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Conexión 91, son las 9 y 50 minutos aquí en el estudio de la 91.5. Así acompañándote en esta hermosa mañana, 16 de agosto del año 2026. Feliz día a todos los niños, niñas que nos acompañan también los días domingo aquí a través de la 91.5. Conexión 91, feliz día del niño. Claro, si vamos a irnos a la esencia, al inicio, ¿por qué esto? El recuerdo, el recordatorio a los niños, ¿verdad? Por el sacrificio, el holocausto de los niños mártires de Acostañú. Pero hoy, gracias a Dios, estamos en paz y nuestros hijos allí, ¿verdad? Creciendo a la sombra y bendición del Todopoderoso, la protección de los padres también aquí en la tierra. Y le decimos a todos los niños, feliz día del niño. Nosotros continuamos aquí con los temas musicales que le gusta a la audiencia de la 91.5.

Son las 10 y 2 minutos aquí en el Estudio 91.5. Conexión 91. Feliz día del niño, de la niña. Claro, por supuesto, hoy se recuerda en Paraguay también a todos los niños, las niñas de Ponta Porã, Brasil, que nos acompañan también aquí a través de la 91.5. Conexión 90.

10 y 16 minutos aquí en Radio Cerro Corá. También un saludo muy especial a los chicos, a los niños de los equipos suiceros, porque también son como niños. Pero el tercer tiempo vengo, yepo que tipe y vire, como si fuera niños jugando en la arena. Así mismo, entonces que tengan también un día espectacular. A todos los amigos que llevan por nombre Roque, también le decimos hoy felicidades, Santo Ararupi. Muy bien, nosotros continuamos aquí en Radio Cerro Corá 91.5, Conexión 91.

Y sigue puntero el 2. Sigue puntero con 13 puntos el 2 de mayo. Y le ganó a Recoleta en su último partido. Está bien para su promedio, espectacular. Está recuperando su promedio, entonces, para que no esté en ese... sí, la prestón contra la pared de Utu y la reina de ella. Pero ahora, yo creo que con un 20 puntos en este segundo, ya le ayuda, ¿verdad? Ya tiene 13. Son más 3 partidos que gane y ya va a los 22 puntos. Eso le va a ayudar a su promedio. Y si va más adelante, puede ser que consiga de repente, ¿verdad? No podemos decir la hazaña, pero sí. La pretensión de cualquier equipo es la de campeonar. Y si está en condiciones, no depende de suerte ni nada, sino que el que está mejor. En este momento yo puedo decir el 2 de mayo está mejor porque es puntero. Le ganó a Olimpia, le ganó a Cerro. Entonces quiere decir que está bien, ¿no? No es que es algo fortuito en este momento. Muy bien, son las 10:53. Ya enseguida tenemos resultados de fútbol suizo. Todo listo, preparadito ya. Y después tenemos la llegada de nuestro estimado y querido amigo Freddy Machado para acompañarle hasta las 13 horas.

0: Musical saludando a todos los niños, todos los chicos, los jóvenes que practican fútbol suizo en este día del niño, aquí compartiendo con nosotros el niño Luigi, el día del niño Luigi, feliz día Luigi. Tenemos el primer resultado. Es por Al Nacer 2, Garotos 2, Es por Alta 6, Familia 0, Copaco San Miguel 2, RB 4, Es por Inter 2, 8 de diciembre 2, Jamás Importó 2, Leones 7, Derecho 1, 5, Eucalital 2, Es por Zeta, es por Zeta 6, ganó es por Zeta a Estrella 2, 6 a 2, Amigo Cuete 5, Homero 2, Primo Cicapé 5, PF 0, Un equipo, una familia, una pasión, dice. Primos y Capes, Rute 2, 5 estrellas, 5. Arsenal 7, Frigo Norte 0. Los Norteños 2, Club Deportivo Yateta 3. Los Unidos 0, Caureguando y Key 2. Poderoso Levanta Moral 2, Chefi 2. Es por Amambay 4, es por JC 5, Parceiros 4, Reunidos 3, Extrem 3, La Manada 1, San Martín 3, Atlético Barrio Obrero 1, Arcángel 0, Primero de Mayo 3, AEDA 3, es por EVP 1. Ahí está Lion dice Titanes Fútbol Club 4 y Sporting Club 6. Sport Leca 3, 710 2, Catatao 1, 12 de mayo 3 y DDR 9, Manchester, Chunay 5, Oreja 4, Sport Duarte 3, Inter do Brasil 0, Mónaco 7, Los Perros 9, Los Ángeles 4, Los Bay 4, Amigos de Infancia 3, RC Realcólico 6, Ike 1002, Universo 5, Montreal 5, Salame, Sport Salame 2 y el equipo de Sport 5 1, Socio Cuete 2, Ñande Cuete 1, Huachi, Muituchi más, sin arquero el equipo Villarreal. Huachi 15, Villarreal 1, Saltarín 0, Los Norteños 3, Espartaco 7, Aprode 2, AC 2, AR 7, Categoría 4, y aquí Categoría 4 es por Michi 5, dice. No, 10 Michi, y Categoría 4. Galaxy 3, Cachi 6. Aquí continuamos. Juventud Tuyaite 2, Sport Genes 1. Continuamos con CR7 0, Jamaica 4, Atlético KQP 2, Inter Madruga 1, Monagas 1, Brighton 1, Tránsito 3, Villarreal 1, Telenorte 3, Bilbao 0, Ocampeño 4, Real 1, RG 4, Sport Núñez 1, Sport Núñez, Sport Jackie 1, Sport LD 0. Y continuamos con estos resultados de Fuchibol Suizo de los partidos disputados el día de ayer. 16 de agosto del año 2026. 47 resultados. Hemos compartido con la audiencia de 91.5. Muy bien, y nosotros ya nos vamos a compartir con los niños porque hoy es Día de los Niños. Chau, chau, chau, chau.
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